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0: Son las 8 de la mañana con 10 minutos en toda la República del Paraguay. Buen día, gente. Buen día, señora ama de casa. Buen día, los trabajadores. Hoy estamos arrancando con más otra edición del programón de la mañana. ¡Viva la mañana! Gracias por la sintonía. Si Dios nos permite, vamos a estar hasta las 11 de la mañana para compartir la buena música y algunas informaciones de interés para toda nuestra sociedad. Buen día para todos, buen día, señores. Hoy es 14 de octubre del año 2026. Estamos compartiendo una mañana informativa musical. Gracias por la sintonía de cada uno. Gracias por la sintonía de cada uno de ustedes. Si alguien está de cumpleaños, los deseamos muchas felicidades. Que el Señor Dios Todopoderoso cumpla todos tus deseos. Gracias por la sintonía. Aquí siempre honramos el nombre poderoso de Jesucristo, el Dios que vive para siempre. Tormenta prevista en el norte y este del país con lluvias puntuales importantes. Durante la jornada de hoy, miércoles 14, el ambiente se presenta fresco a cálido, con un cielo mayormente nublado y viento que irán rotando del sector sur en gran parte del territorio nacional. Las temperaturas máximas previstas para hoy son región oriental entre 23 y 26 grados. En el Chaco paraguayo 24 y 26 grados. Durante el transcurso del día continuaría desarrollándose celda de tormenta en gran parte del país, afectando principalmente los departamentos del norte y este de la región oriental, como Concepción, San Pedro, Abambay, Canindeyú, Alto Paraná y sectores del centro y este de Caaguazú. Asimismo, varían afectando sectores nortes o noreste, centro y sur de la región occidental, principalmente Alto Paraguay y Presidente Hayes. En las zonas mencionadas se prevén acumulados de lluvias de entre 30 y 80 milímetros, pudiendo registrarse valores puntuales superiores. Además, no se descarta la caída de granizo de manera puntual en dichas áreas. Para mañana jueves 15 se prevén lluvias variadas de variada intensidad y se presentaría de manera dispersa, con mejoras parciales entre la tarde y noche, mientras que para el viernes 16 la posibilidad de lluvia disminuiría considerablemente. La temperatura actual de nuestra ciudad de Ipeúnce es de 21 grados, tenemos 59% de posibilidad de precipitación, o sea que está lloviendo luego, ¿eh? Jaibí, Jina y Pejuma. La humedad relativa del ambiente es del 96%, el viento a 5 kilómetros por hora. La temperatura máxima para el día de hoy es de 22 grados. Para mañana se ve cielo parcialmente nublado con 17 de mínima y 24 de máxima. Para el viernes, sol totalmente soleado, 14 de mínima, 26 de máxima. Para el sábado, cielo despejado, 12 de mínima, 23 de máxima. Para el domingo, 11 de mínima, 24 de máxima, con cielo totalmente soleado. Pero para el lunes, cielo parcialmente nublado, con 16 de mínima y 26 de máxima. Para el martes, terza-feira, 19 de mínima, 24 de máxima, pero con lluvia. Y también para el miércoles, 20 de mínima, 24 de máxima. Las principales cotizaciones de monedas extranjeras. El dólar para hoy 5.600 guaraníes para la compra y 5.700 guaraníes para la venta. El real 1.110 para la compra y 1.170 guaraníes para la venta. ¿Dónde? El peso argentino 3.55 y 3.85 para la venta. Euro 6.350 guaraníes para la compra y 6.850 guaraníes para la venta. El peso uruguayo 230 guaraníes para la compra y 230 guaraníes para la venta. La libra esterlina para hoy 7.500 para la compra y 8.800 guaraníes para la venta. El dólar con el real 4 real y 90 centavos para la compra, para la venta 5 real y 10 centavos. El dólar y el peso argentino 1.500 pesos para la compra y 1.650 pesos para la venta. Buen día, buen día, buen día, buen día, gente. Saludo especial a todos los que están de cumpleaños en esta fecha tan especial, tan maravilloso. Gracias por la sintonía de cada uno de ustedes. Nos alegra poder estar en la presencia de ustedes en la radio, en la casa, en el auto y en el lugar de trabajo de cada uno de ustedes. Aquí arranca el programón de la mañana. ¡Viva la mañana!
1: Bueno.
2: Sergio.
1: Hola, mi amor.
2: Oye, te llamo para decirte que no voy a poder ir a la cena de tu cumpleaños, porque sabes que acaba de llegar una amiga de Puebla y me invitó a salir con unas amigas.
1: Pero, tú me dijiste que vendrías.
2: Sí, pero...

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2: Avanzando la mañana, son las 8:37 en toda la República del Paraguay. Estamos en el programón de la mañana, viva la mañana. Pedro Aliana agradece el respaldo de dirigentes de la ANR y ratifica su lealtad tras su decisión de Carte. Luego de confirmar que Horacio Carte optó por Juan Carlos Baruja como precandidato presidencial del Movimiento Honor Colorado, el vicepresidente de la República, Pedro Aliana, agradeció el respaldo de dirigentes de todo el país y aseguró que mantiene firme su aspiración de llegar a la presidencia en el año 2028. El vicepresidente de la República, Pedro Aliana, publicó en su cuenta de X este miércoles un mensaje de agradecimiento dirigido a gobernadores, senadores, diputados, intendentes, concejales y dirigentes colorados de todo el país, luego de que el presidente de la Asociación Nacional Republicana ANR, Horacio Carte, señalara que ya no será su candidato a la presidencia de la República. A través de sus redes sociales, el segundo del Ejecutivo expresó su gratitud hacia quienes hicieron llegar muestras de apoyo, confianza y respaldo en medio de las definiciones que se producen dentro del oficialismo colorado con miras a las elecciones presidenciales del año 2028. Quiero expresar mi profunda gratitud a todos los gobernadores, senadores, diputados, intendentes, concejales y tantas amigas y amigos de toda la República que me hicieron llegar su cariño, su confianza y su respaldo, manifestó el vicepresidente de la República. En su mensaje, Aliana también buscó transmitir que su relación con los dirigentes que lo acompañaron no cambiará pese a la decisión de Carte sobre su eventual candidatura presidencial. Quiero darle la seguridad de que mi lealtad con cada uno de ustedes seguirá siendo la misma hoy, mañana y siempre, expresó. El vicepresidente ratificó además su intención de continuar trabajando con sus adherentes y cerró su publicación con un llamado a mantener la unidad y el compromiso político. Dos detenidos y armas incautadas en nuevo procedimiento por la desaparición de Cael Valdés. La investigación de la desaparición del niño Cael Valdés tuvo este martes un nuevo giro
10: y con detención de dos hombres en la estancia 6 de octubre y allanamiento de otro establecimiento rural en la zona donde fueron incautados teléfonos celulares, un arma calibre 22 y un fusil 308. El procedimiento fueron realizados en la localidad de San José de Estero, departamento de Boquerón, dentro de las diligencias encabezadas por el Ministerio Público y la Policía Nacional. El operativo de mayor relevancia se desarrolló alrededor de las 13 horas de la estancia 6 de octubre, el lugar donde se produjo la desaparición del niño. En cumplimiento de una orden de detención prevista, fueron detenidos dos hombres. Según el informe policial, la medida fue ejecutada en virtud de la resolución fiscal número 69/2026, correspondiente a la causa número 1062/2026, investigada como supuesto hecho punible de determinar desaparición de persona, aunque se desconoce el motivo por el cual fueron detenidos.
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10: Durante el procedimiento también fueron incautados aparatos celulares que serán sometidos a análisis dentro de la investigación. Los dos detenidos serán trasladados hasta la Comisaría Primera de Filadelfia, donde permanecerán a disposición del Ministerio Público y el juzgado competente. Previamente deberá ser sometido a una evaluación médica al Hospital Materno e Infantil de Villa Choferes. Allanamiento en otro establecimiento. Horas antes, aproximadamente las 11:20, una comitiva fiscal policial allanó un establecimiento rural Oroité, también ubicado en la localidad de San José de Estero. El procedimiento fue encabezado por el fiscal Lucrecio Cabrera Velázquez, de la unidad penal número 1 de la Fiscalía Regional de Boquerón. En el sitio, los intervinientes fueron recibidos por Emanuel Ezequiel Valverde, de nacionalidad argentina, según un informe policial. Durante la inspección fueron incautados un teléfono Redmi A2, un iPhone 14 Pro, un arma de fuego calibre 22 con 7 cartuchos sin percutir, un fusil saco calibre 380. Además, los investigadores incautaron 30 proyectiles sin percutir, una vainilla servida calibre 762. Todas las evidencias quedaron a disposición del Ministerio Público. El allanamiento fue autorizado por mediante el artículo 412 de la fecha 12 de octubre del año 2026 y aparece igualmente relacionado con la causa penal número 1062/2026. Aunque en el informe del procedimiento figura bajo la carátula Wilfrida Valdés Dávalo, supuesto hecho punible de violación del deberes del cuidado o educacional. Avanzando la mañana, son las 8:43 minutos en toda la República del Paraguay. Intento de feminicidio, joven atacó a su pareja con un machete. Un joven de 19 años sufrió un corte en el cuello. El supuesto agresor también fue encontrado herido y quedó bajo custodia policial. Un presunto intento de feminicidio se registró alrededor de las 21:30 de este martes en una vivienda localizada en Santísima Trinidad, distrito de Loreto, en el departamento de Concepción. La víctima fue identificada como María Aparecida Medina Salinas, de 19 años, quien sufrió una herida cortante de unos 2 centímetros en el cuello. Según el informe de la subcomisaría 17 de Juguapoí, la joven recibió asistencia médica en el centro de salud de Loreto y luego señaló a su pareja como el supuesto responsable del ataque. Se trata de Celso Toledo González, de 22 años, quien fue encontrado por los policiales a la parte trasera de la vivienda, también con una herida cortante en el cuello. El joven fue auxiliado y llevado inicialmente al centro asistencial de la zona. Sin embargo, debido a la gravedad de sus lesiones, posteriormente fue trasladado bajo custodia policial al Hospital Regional de Concepción, donde deberá recibir atención especializada. Durante el procedimiento, los agentes incautaron un machete con rastro de sangre que había sido utilizado durante la agresión. El caso fue comunicado al Ministerio Público, que deberá investigar lo ocurrido y determinar las circunstancias del hecho. Hasta el momento, la responsabilidad del supuesto agresor deberá ser esclarecida durante el proceso.
12: La gente comenta por...
10: En los últimos días se registraron dos intentos de feminicidio. El 10 de octubre, el primero en la ciudad de Limpio, la víctima Rosy Ramona Piño Guire, de 63 años, quien fue apuñalada varias veces por su agresor Miguel Ángel Romero, de 49 años, es pareja de la víctima. La mujer se salvó gracias a la intervención de su hijo, Lindolfo Ramón Ávila Piño, de 38 años, quien auxilió y lo trasladó de urgencia al hospital de Limpio. El sospechoso fue detenido en la vía pública en la ciudad de Capiatá por agentes de la comisaría octava local. El 12 de octubre, víctima Cintia Carolina Prieto, de 26 años, llegó a la vivienda acompañada de sus dos hijos menores y su pareja. Un policía le había impactado o impedido ingresar al inmueble y le había ordenado que se retire. Ante la negativa de la mujer, el suboficial presuntamente difundió un arma de fuego calibre 38 y efectuó un disparo en el costado, impactando contra el neumático del vehículo de la víctima. El hombre también golpeó a su pareja frente a sus hijos con golpe de puño. El 12 de octubre la mete a su hija. El mensaje que envió el supuesto autor a la madre de Carla Buratti. Carla Buratti, de 38 años, fue encontrada sin vida dentro de su vivienda en Catuete, departamento de Canindeyú. Presentaba múltiples heridas de arma blanca. Según el jefe de investigaciones del departamento de Canindeyú, Jorge Villasver, la pareja Alexander Spinder Ferreira, de 31 años, envió mensaje de texto a la madre de Carla desde el celular de la víctima, en el que reconocía el crimen y la indicaba dónde encontrar el cuerpo. El hombre está siendo buscado por la Policía Nacional. El 9 de octubre, feminicidio en Lambaré. Un joven de 22 años fue asesinada a tiros por su expareja. Raisy Paola Jiménez fue atacada cuando iba a trabajar. Había denunciado su expareja Aldo Alexis Duarte Moreira, quien tenía una orden de restricción. Un video de circuito cerrado registró el ataque y presentó el actor que el actor ya se encuentra detenido por la Policía Nacional.
12: En cada barrio ya lo conocen, sus ocurrencias siempre te responden.
10: Avanzando la mañana, son las 8:48 en toda la República del Paraguay. Estamos en el programón de la mañana. Viva la mañana, gracias por acompañarnos. 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

0: Son las 9:08 en toda la República del Paraguay. Estamos en el programón de la mañana. ¡Viva la mañana! Gracias por la sintonía de cada uno de ustedes. Tenemos más informaciones. Una mujer identificada como Teresita, o sea, hallan sin vida una mujer de 27 años en Villarrica. Una mujer identificada como Teresita de Jesús Sánchez Báez, de 27 años, fue encontrada sin vida alrededor de las 2:30 de este miércoles en un terreno baldío en el barrio Santa Librada de la ciudad de Villarrica. Según el informe de la Policía Nacional, un vecino alertó al sistema 911 tras escuchar una discusión entre un hombre y una mujer en una zona boscosa. Posteriormente encontró a la víctima tendida en el lugar sin signos vitales. El Ministerio Público y personal de criminalística fueron convocados para los procedimientos correspondientes. La policía presume un posible hecho de homicidio. El caso continúa en investigación.
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0: Son las 9:09 en todo el país. Estamos en el programón de la mañana. Feminicidio. 16 de las víctimas, de las 21 víctimas, fueron asesinadas en su casa. En la región, en los últimos 10 años han bajado los casos de feminicidio, dice la directora. Trágico, estamos ante una cultura general machista que va creciendo, lamenta la experta en la materia.
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0: El hogar, que debería ser el lugar más seguro para decenas de mujeres, se convirtió en una trampa mortal al ser asesinada en sus habitaciones por sus propias parejas. Las estadísticas de datos abiertos revela que de los 21 casos de feminicidio desde enero de hoy, 16 víctimas fueron ultimadas en su hogar. Existe el famoso discurso de que los hombres también los matan. Si los hombres les matan cuando eventualmente ocurre una situación de robo u otros escenarios. Y las mujeres también, pero además nos matan en la casa, advierte Edilda, directora del género de la fiscalía. Manifiesta que el feminicidio es un hecho punible donde caben algunas características como la condición de género del lugar. A las mujeres nos matan dentro de nuestras casas por nuestra condición de mujer y todo lo que conlleva en una discusión o condición de vínculo. La situación que se da, la cultura, o sea, de todo que conlleva de ser una mujer. La fiscalía revela que aparte de los 16 feminicidios, los 5 restantes sucedieron en plena vía pública. Entre ellos está el caso de Daisy Paola, ocurrido la semana pasada. Avanzando la mañana al 9:11, 8:11 en Paraños.
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0: Nena de 10 años manejaba una moto y se accidentó. Una nena sufrió un corte en la pierna tras un choque. Aparentemente la menor estaba estacionada al costado de la ruta cuando otra motocicleta la embistió por detrás. Una niña de apenas 10 años terminó herida tras un accidente entre dos motocicletas sobre la ruta Quinta en Horqueta, departamento de Concepción. El percance ocurrió ayer cerca de las 10:20 a la altura del kilómetro 170 en la localidad de Espajín. La criatura conducía una moto Kenton Bis 110, según su versión. Estaba estacionada al costado de la ruta cuando la otra motocicleta le chocó por detrás. A raíz del impacto, la niña sufrió heridas cortantes en la pierna izquierda. La policía llegó al sitio tras recibir una denuncia de alerta y encontró a la menor tendida sobre el asfalto. El otro biciclo, un Star 150, estaba al mando del Lino Alfredo Villalba Rivas, de 30 años, quien también sufrió lesiones. bomberos voluntarios auxiliaron a ambos y trasladaron al hospital distrital de Horqueta. La doctora Adriana Molinas atendió a la menor. Según el informe policial, los involucrados llegan a un acuerdo tras el accidente. El caso quedó a cargo del fiscal Celso René Morales, quien dispuso la entrega de la moto a sus propietarios y la elaboración del informe correspondiente.
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0: Son exactamente las 10 de la mañana con 18 minutos en toda la República del Paraguay. Disidencia Colorada abre las puertas a otros sectores, incluido el cartismo. La disidencia colorada avanza con la construcción de un proyecto alternativo al oficialismo de la Asociación Nacional Republicana, con el objetivo de disputar la presidencia de la República en las generales 2028. De esta manera, Mario Abdo Benítez y Hugo Velázquez abren puerta a otros sectores para definir la chapa presidencial, sin descartar al cartismo ni al peñismo, dice nuestro servicio informativo. En la reunión mantenida en la noche del último martes en la vivienda del senador Luis Petengil, diputados y senadores de la disidencia colorada conversaron sobre el futuro del partido en cara a las elecciones de 2028. El diputado Mauricio Espínola confirmó que el Colorado YTT, liderado por el expresidente Mario Abdo Benítez, y Fuerza Republicana, encabezado por Hugo Velázquez, acordaron definir una candidatura única entre diciembre de este año y enero del año 2027. El legislador explicó que el presidenciable Arnaldo Winch, de Colorado YTT, y Luis Petengil, Fuerza Republicana, conversaron sobre la metodología para definir la candidatura única. En la reunión también participó por primera vez la senadora Lilian Samaniego, del movimiento Causa Republicana, quien también tiene aspiraciones presidenciales. Espínola señaló que se le planteó la posibilidad de incorporarse al proyecto, aunque todavía no confirmó la adhesión. Espínola mencionó que la disidencia colorada deja abierto la posibilidad de conversar con dirigentes de otros movimientos, incluyendo al cartismo. Si bien Horacio Cartes ya eligió a Juan Carlos Baruja para representar al movimiento en reemplazo de Aliana, aún no lo confirmó oficialmente. El cambio, el peñismo ya tiene oficializado la candidatura del vicepresidente, quien afirmó que se mantendría frente a pesar de la ruptura del movimiento Honor Colorado. En ese escenario, Espínola sostuvo que el objetivo de la disidencia es construir una alternativa al oficialismo colorado y alcanzar el poder mediante la presidencia de la República. Son las 10 de la mañana, 20 minutos en Paraguay, hora que estamos marcando aquí a través de Radio Ipejú. Sigue la llovizna aquí en Ipejú, sigue la lluvia tranquila. Una joven mujer fue asesinada por su amigo. Estaban tomando bebida alcohólica y en horas de la madrugada se pelearon por droga. Él la agarró del cuello y la estranguló. Un vecino escuchó la discusión entre un hombre y una mujer en la zona boscosa del barrio Santa Librada de Villarrica, por lo que llamó al sistema 911 para denunciar el caso. Fue a revisar por su cuenta y encontró a la chica tirada en el suelo sin signos de vida. Según el informe policial, ocurrió cerca de la 1:30 de la madrugada de este miércoles. La víctima fue identificada como Teresita de Jesús Sánchez Bae, de 27 años, y el supuesto autor Paulo Stom Chamorro, de 20 años, quien sería amigo de la víctima. El hombre salió corriendo del yuyal, pero fue visto por un vecino. Los uniformados corroboraron la información gracias al circuito cerrado en la zona, por lo que cerca de las 7 de la mañana lograron a detener al joven. La primera versión que salió es que el hombre quiso abusar de ella, pero tras la detención, el mismo Paulo relató que ambos estaban tomando bebida alcohólica y Teresita le pidió que vaya a buscar a su hijo y él se negó, y seguían en el lugar hasta que comenzaron a drogarse y ahí empezaron la discusión otra vez, pero de esta vez por droga. En un momento dado, Paulo la agarró del cuello a la mujer y se desvaneció. Ella tenía luego asma. No le apreté mucho tiempo, dijo el joven a los medios locales. El detenido cuenta con antecedente por hurto agravado y tendencia de sustancia estupefaciente en el año 2023, al igual que la víctima, quien tiene entrada en la penitenciaría. El cuerpo fue llevado al hospital y las autoridades están contactando con sus familiares para hacer la entrega del cuerpo correspondiente.
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0: Pelea entre obreros termina con fallecido y 4 detenidos en San José de los Arroyos. Una pelea entre obreros dentro de un inmueble en construcción en San José de los Arroyos, departamento de Caguazú, terminó con un trabajador fallecido y 4 detenidos, entre ellos un adolescente de 17 años. Ramón Agüero Antunes, 24 años, murió tras recibir un disparo en una obra de construcción en San José de los Arroyos, en el departamento de Caaguazú. Su muerte, según el informe policial, se dio tras un altercado entre los obreros que estaban en el lugar. Los intervinientes resaltaron que todo empezó con una discusión entre Agüero y un adolescente de tan solo 17 años. En pleno ataque verbal, el adolescente había desinfundado un arma y disparó a la altura del tórax de su compañero, que murió al instante. El presunto autor huyó en compañía de su padre de 40 años. Ambos se metieron en una zona boscosa a unos 300 metros del lugar, pero luego fueron detenidos. Además, por disposición del agente fiscal de turno, fueron detenidos 2 hombres mayores de edad que serían testigos presenciales del hecho, quienes quedaron a disposición de la justicia. El cuerpo de la víctima fue entregado a sus familiares tras los trámites correspondientes. El caso está en investigación para esclarecer el móvil y la participación de cada uno de los detenidos. 10 de la mañana, 9:24 en Paraños.
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0: Detergente de oro, reposo médico de Nenecho vuelve a trabar preliminar, dice. El ex intendente de Asunción, Oscar Nenecho Rodríguez, suspendió su audiencia preliminar en la causa por cuenta o por presunta corrupción en el caso detergente de oro, debido a que con reposo médico la diligencia así arrancó para otro de los acusados por un desvío de 1.108 millones del municipio capitalino. El juez de garantía especializada. 24/9:24 en Paraños. Detergente de oro, reposo médico de Nenecho vuelve a trabar preliminar, dice. El ex intendente de Asunción, Oscar Nenecho Rodríguez, suspendió su audiencia preliminar en la causa por cuenta o por presunta corrupción en el caso detergente de oro.

0: del municipio capitalino. El juez de garantía especializado en delitos económicos, Rodrigo Estigarribia, hizo lugar al pedido de la defensa y suspendió la audiencia preliminar al ex intendente Oscar Nenecio Rodríguez, acusado de supuesta lesión de confianza y asociación criminal en el caso Detergente de Oro, quien presentó un certificado de reposo médico y solicitó la postergación de la diligencia. La solicitud de suspensión fue planteada ayer martes bajo patrocinio del abogado Claudio Lovera, representante legal de Nenecio Rodríguez, acusado junto a los 14 personas el 3 de septiembre del año 2025 por los fiscales Marlene González y Jorge Arce, además de Silvio Corbeta. Es decir, hace más de un año que viene dilatando la preliminar en relación al político cartista.
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0: Vamos a seguir musicalizando la mañana porque se estamos yendo.

Bien, audiencia de la radio, llegamos a la parte final del programón de la mañana. ¡Viva la mañana! Correspondiente a la fecha de hoy, nos vamos, pero si Dios nos permite, volveremos a reencontrarnos mañana para más otro encuentro. Gracias por la sintonía. ¡Hasta luego!

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0: Oh,

0: Falta 10 minutos de ahora, 20 será.
1: Ya.
0: Será.
1: Será.
0: Será.
1: ¿Voy un minuto? 10.
0: 10.
1: 10 minutinhos falta para hora 20 aquí en República do Paraguay.
0: De Gustavo León de Levasón.
1: Veo aquí en no Perú. Brasilea.
0: Así le va, solo te está fumando ya.
1: Saluda a toda la brasilera.
0: Se llama la Brasileo de Madrugada.
1: Brasileo ahí. Brasileo, Brasilea Mena.
0: Oye, que lo pago, yo Brasileo Mena ahí.
1: Oye, ahí. Oye, vago y nada. Oye,
0: vago, baby.
1: Oye, mena cue ahí.
0: Oye, mena cue ahí, oye, mena.
1: Se mena ahí, vago. De 18 de octubre, pues te voy a faltar, te cuida, se me va a faltar ahí, güey.
0: Vale, vale, que le va a dar.
1: No, se va a calcular, que
0: ves allí. Hablando de 18 y 17, tengo cumpleaños, o sea.
1: De ahí, ya usted ha asado dos veces, güey, chaval.
0: Sí, Dios permite.
1: Ya usted la ha asado el 17 de octubre, el cumpleaños, ves al 18 de octubre, el día al arra.
0: ¿Se va a llegar?
1: Ya, usted ha asado, es más, hubo un recalde de humilla, yo voy a ambos a pude acá, güey.
0: Añetillo.
1: Ya, hasta ya para ahí, una Norma Romero, mi gente.
0: Nah, y recomendado, güa.
1: Upa, dale ahí.
0: No, con la problema, upa, no canto ellos, huyo, güey,
1: no. No, espérate ahí, no. No, lo estábamos, vos, ahí estamos, güey. ¿Ya sabes, Yande?
0: ¿Ya?
1: Ya sabes, Yande, a GTI, ya hemos montado ahí, te iba.
0: Ya
1: hemos montado ahí, te iba.
0: ¿Ya hemos montado
1: ahí, te iba? Así tú, ya yo uso de sota, hijo, uña. Lía, Javi. ¿Ya yo tomara?
0: ¿Ya yo tomara? ¿Cómo éramos?
1: Está upecha.
0: Iremos otra cosa. Se lucero, ñe, mi,
1: Cornelio Liera ley. Cornelio Liera ley, hija. Es otra vado, veo uso hoy.
0: O sea, más sabe eso.
1: Ya yo tomara.
0: Ya ño, esta cuero.
1: Sí, yo, pero ya cámelo ahí, Liera ley.
0: Sí.
1: Ahí, ahí.
0: Ya jabo eso.
1: Ya jabo.

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